María, la muchacha más hermosa de Bailén, está apasionadamente enamorada del torero José. Sentada en la tribuna, ella corre hacia la arena y se echa en los brazos de José. Oigan, pueden oír su madre gritándole.